Veníamos disfrutando de Aja con Move to Memphis, una canción que combina guitarras, atmósfera y una interpretación cargada de personalidad. Tears for Fears con Lay So Low, Tears Roll Down. Fue publicada en 1992 para acompañar la recopilación Tears Roll Down. Marcó el comienzo de la etapa liderada únicamente por Roland Orzabal y alcanzó el puesto 17 británico.

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En este cuarto y último fin de semana de septiembre de 2026, veníamos disfrutando de Counting Crows con Mr. Jones. Un gran clima para esta edición especial. Seguimos compartiendo nuestras tres horas de clásicos y ahora llega Madonna con True Blue, Color Mix. Subí el volumen y disfrútala.

Estás en La Canción Lógica, edición fin de semana, y hasta recién pasaba un gran clásico, Roxette con Joyride. Alegría, melodía y energía para seguir recorriendo la mejor música de todos los tiempos.

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Hasta recién escuchábamos a Lenny Kravitz con It Ain't Over Till It's Over, una canción con espíritu soul, elegancia y ese falsete imposible de confundir. Y ahora llega una voz realmente poderosa, John Farnham con You're the Voice. Seguimos juntos en La Canción Lógica.

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Un clásico infalible el que acabamos de compartir. Tina Turner con Better Be Good to Me. Fuerza, carácter y una interpretación que siempre consigue levantar la energía. Y ahora quiero invitarlos a reencontrarse con una de esas canciones que despiertan recuerdos desde el primer segundo. Llega Duran Duran con Hungry Like the Wolf, un clásico de 1982 incluido en Río. Quédate con nosotros y acompáñanos en estas últimas canciones de la edición de fin de semana.

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pista recién pasaba Electric Light Orchestra, con el optimismo contagioso de Hold On Tight. Y ahora llega The Smashing Pumpkins, que obtuvo 2 nominaciones a los premios Grammy de 1997, incluyendo Grabación del Año y Mejor Interpretación de Rock, con 1979. Seguimos recorriendo grandes clásicos.

Amigos, llegamos al final de esta edición extendida. Hasta recién escuchábamos a Bee Gees con You Should Be Dancing, una canción de 1976 que convirtió el ritmo disco en una verdadera celebración. La verdad, fueron 3 horas espectaculares. Miguel Kovacs estuvo seleccionando cada canción y llevando adelante la operación técnica. Pablo Sturzenegger mantuvo todo encaminado desde la coordinación general. Y yo, Mariano Lainez, tuve el enorme placer de acompañarlos en este cuarto y último fin de semana de septiembre de 2026. Para cerrar este playlist, elegimos una canción cargada de energía, optimismo y espíritu pop. Gracias por compartir esta primavera 2026 con nosotros y por acompañarnos durante toda la edición. Los espero la próxima semana para comenzar un nuevo recorrido por la mejor música de todos los tiempos. Chao amigos, hasta la semana que viene.

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La música de Bee Gees con You Should Be Dancing. Deberías estar bailando. Si estamos tocando nosotros, deberías estar bailando. Es lo que dicen ellos del año 1976.

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0: Emerson, Lake and Powell, con un único álbum de esta formación, porque con la muerte de Cozy Powell el 5 de abril de 1998, Keith Emerson el 11 de marzo del 2006 y Greg Lake el 7 de diciembre de 2016, no hay miembros sobrevivientes de esta banda. Sí, no es una muy buena noticia, pero es un dato de la realidad. It's a fact, como dicen los ingleses. Esto es Emerson, Lake and Powell, haciendo Touch and Go. Ahora nos metemos con Aha y The Blood That Moves the Body.
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0: Aha, con Love is the Reason, del año 1985. Y ahora Hipsway con The Honey Dip, como segunda canción del programa en Planeta 80.
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3: Ya estamos en la tercera canción con BB and the Q Band con On the Beat del año 81, lo que suena como tercera canción. Quédate, hay un montón de clásicos en Planeta 80.

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llevándote los clásicos de Planeta 80 de la mano de Andrés Aimone, que hace nuestro playlist. The Ramones con I Wanna Be Sedated, año 1978 para este gran clásico, y nos metemos ahora con The Reflex y este The Politics of Dancing.

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Stacy Q con Two of Hearts, lo que estábamos escuchando, una canción súper bailable de aquellos años. Y nos quedamos por ahí, en el corazón de los 80. En el año 85 nos quedamos con Pat Benatar, esta cantante de rock estadounidense, que tuvo numerosos éxitos durante la década de los 80. A los 19 años, se casó con su novio de la secundaria, Dennis T. Benatar, de quien tomó el apellido, con el cual se hizo súper conocida y súper famosa. Bueno, aquí está ella, Pat Benatar, haciendo Invincible, Legend.

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Sweet Freedom, la dulce libertad de Michael McDonald, que estaba sonando recién. Ahora nos metemos con Killer Queen, incluida en su álbum de 1974, Dear Heart Attack. Escrita por el vocalista, obviamente, Freddie Mercury, fue el primer corte de esa banda en llegar al segundo puesto en el UK Single Chart. Aquí está la reina asesina, Killer Queen.

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In God's Country, del año 1987 de The Joshua Tree, U2 sonando en nuestro programa. Ahora, Belinda Carlisle viene con Live a Light On.

Kylie Minogue es una cantante australiana de música pop, compositora y actriz, conocida notablemente por su álbum Fever y su exitoso sencillo Can't Get You Out of My Head, el cual le valió 2 distinciones en los premios Brit del año 2002. Justamente esa canción está sonando acá en Planeta 80.

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Me encanta esta canción de Madonna, me parece súper adelantada a su momento, aparte un sonido de vanguardia. Hoy por hoy podría estar, sí, siendo editado y siendo un tema de éxito y súper moderno. Esto es Frozen, año 1998 para Madonna.

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nos acompañan día a día. LSF es el segundo corte sencillo lanzado por esta banda de rock británica Kasabian. Fue el primer UK Top 10 hit de la banda, alcanzando el puesto justamente número 10 y permaneciendo en el Top 75 durante 5 semanas. El video oficial de la canción muestra a la banda tocando en una cárcel de mujeres. Kasabian haciendo LSF, año 2003, para este neoclásico que se apodera del aire de tu radio acá, obviamente, en Planeta 80. Ahora nos vamos súper atrás, a los 80s, a una de las películas ícono de la cultura 80. Esto es Xanadu, Olivia Newton-John.

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1: Espero que te estén gustando los clásicos y espero que estés, bueno, disfrutando del playlist que hace Andrés Aimone, que está en la puesta en el aire. Supertramp viene con Dreamer.

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1: Gran tema de Bon Jovi, This Ain't a Love Song, lo que estaba sonando recién, y nos metemos con esto que se llama Please You Got That. Es el segundo corte del álbum de 1993 Full Moon Deirdre Heart de la banda de rock australiana In Excess. La canción fue escrita por Andrew Ferris y Michael Hutchence y contó con la voz del invitado Ray Charles, que pone ahí su cuota en la grabación de esta gran canción. Año 1993 para ellos.

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encanta la música de los 80, me encanta la música de los 90 y me gusta en general todos los clásicos y la música que pone Andrés Aimone que está en la puesta en el aire. Está Human League haciendo Heart Like Will. Ahora vienen los alemanes Yellow, esta banda que está formada por Dieter Miller, cantante y letrista, y Boris Blank, tecladista, programador, compositor. Siguen tocando desde finales de la década de los 70 y entre sus temas más famosos se encuentra The Race, que en realidad es un homenaje a Autobahn de Kraftwerk, otra banda alemana. Aquí están ellos haciendo esa canción acá en Planeta 80.

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1: Como siempre, Planeta 80 te trae los clásicos Bellusome con Some People del año 84, el corazón de los 80. Ahora Ace of Base es una de las bandas suecas más famosas de los años 90, con sus melodías mezclas de pop y dance. Junto a sus pegadizas letras, lograron llegar al puesto número uno en todo el mundo. Su álbum más exitoso es Happy Nation del 93 y sus ediciones posteriores, que lograron vender más de 23 millones de copias. Aquí están con este clásico que se llama Life is a Flower.

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1: Con Coti, con Banda Los Chinos, te saludamos. Esto es Porcelana China y arrancamos este cuarto y último fin de semana de septiembre. Increíblemente se nos va septiembre, ¿eh? Y ya estamos en primavera y empezamos a entrar en el tramo final de este 2026. ¿Está el equipo? Sí, confirmadísimo. Nacho en controles, presente. Pablo Sturzenegger en la producción. Mi nombre es Ana Córdoba. Bueno, este equipo te saluda. Somos una y mil canciones. ¿Te quedas con nosotros? Fin de semana, sí, también presentes acá. Y dejando atrás, Porcelana China se viene cae. Mientras dormías, nos vamos al 2006. Empezamos con este recorrido lleno de éxitos, baladas pop en español de otras épocas. Sumate.

Uleri ha lanzado en 2004 una interpretación apasionada, una producción que mezcla pop latino, balada romántica, un tema que reforzó la versatilidad del artista y se convirtió en uno de los cortes más recordados de esa etapa. Desnúdate, mujer, decía David Bisbal. Y nosotros, con Ricky Martin, nos vamos al 2007 en este arranque de fin de semana. Con tu nombre lo escuchamos.

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1: Mi manera de querer, dice Natalia Lafourcade, año 2022. ¿Te acordabas de esta artista? Bueno, quédate acá en Una y Mil Canciones que vamos a recordar esos artistas y esos temas de otras

se llama París. Cuídate, la canción que dejamos atrás a cargo de La Oreja de Van Gogh, trabajo del 2004. Y seguimos en este recorrido de fin de semana, 1.000 canciones, que nos lleva ahora al sonido de Luciano Pereyra con este

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1: Cosas del amor, canta Enrique Iglesias del disco Nunca te olvidaré, año 1998. Tenemos ganas de movernos, de disfrutar de uno de los temas más difundidos del pop argentino en los años 2000. Disco Sin Restricciones. Año 2004, producción electrónica con una letra directa y muy, muy pegadiza. ¿Lo trae Miranda?

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1: Y acá sumamos a Ricardo Arjona. Año 2013. Un y mil canciones te presenta Desnuda. Y si vos querés contarme algo, comunicarte conmigo, interactuar, bueno, conectamos a través de @analacordoba. Ese es mi Instagram personal. Ahí te espero.

La pregunta y esta canción la hacía Carlos Baute. ¿Y ahora qué? ¿Lo escuchaste a Carlos Baute también en este cuarto y último fin de septiembre? En Un y Mil Canciones. Vamos a disfrutar ahora de Alejandro Sanz, que no viene solo, viene con Danny Ocean. Te regalamos este que se llama Corre Caminos.

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1: Tema lanzado en mayo de 2023, parte del disco Las Mujeres Ya No Lloran. Una letra íntima dedicada a sus hijos y una producción delicadísima que marcó un momento personal en la carrera del artista. Todos lo conocemos a ese momento y se convirtió en uno de los lanzamientos más comentados del año. Acróstico, hermosa versión de Shakira. Quédate disfrutando de una y mil canciones, que ahora cambiamos de ritmo y se viene bien arriba Luis Fonsi con este Dolce que suena así.

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1: Acompañándote en lo que estés haciendo, en casa, estudiando, manejando, haciendo deportes, descansando. Bueno, para todos, o trabajando quizás como nosotros. Nuestra música. Llega Gloria Estefan con este

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1: Hay más canciones, más artistas que acompañan tu fin de semana. Y llega Axel ahora con este trabajo del 2017, Bailas para Amar.

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1: ¿Alguien la vio partir? Qué lindo tema, y Unplugged suena mucho mejor en vivo, año 2004 para Diego Torres. Bueno, vamos a seguir disfrutando de más canciones, obviamente, ahora con Daniel Herrero. Y acá estamos con esta interpretación sensible que destaca su frescura y su conexión con el público. La escuchamos con Cuando te veo.

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1: El disco se llama Aries, año 1995, y seguramente recordabas este de Luis Miguel, Me niego a estar solo. ¿Vos cómo andás y cómo te trata este fin de semana? Lo que quieras contarme, ya sabés, estoy en Instagram, te invito, @AnaLaCórdoba. Y ahora vamos con Amaia Montero. Ella nos trae 4 segundos.

para toda la vida, decía Marcela Morelo, y nosotros seguimos así en este viaje, en donde nos reencontramos con Juanes. Esto es parte del disco Vida Cotidiana, una letra que aborda las relaciones tóxicas y, atención, escucha bien la letra, se llama Veneno.

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1: Carla Morrison marca el presente en este fin de semana en un y mil canciones. Vamos a escuchar Un Beso, trabajo del año 2015.

para vos que vas y venís en el dial, quédate acá, que esta música te va a traer lindos recuerdos. Bendita tu luz, de Iván Los Maná, año 2006. Y vamos a disfrutar ahora de esta agrupación que seguramente también recordás. Ella baila sola, ¿te suena? Año 2005, Amores de Barra.

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1: ¿Cuánto más dice y decía Agustín Argüello que se está yendo con esta canción para quedarnos con esta banda femenina colombiana? Se llaman Ventino, se formaron en 2016. Ellas son Camila Guerra, Natalia Afanador, Olga Lucía Vives y María Cristina de Ángulo. Con un estilo pop moderno y baladas románticas, lograron gran reconocimiento en Latinoamérica y España. Y las vamos a escuchar con Stone.

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1: Super éxito del año 2012 llega a Una y Mil Canciones, este de Cabas. Vamos a escuchar Mi Bombón.

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1: Las cosas que vives, lo decía Laura Pausini, año 1996, y nosotros seguimos viviendo este programa de fin de semana, ahora con la Sole y con Mía, claro. En 2022, el estudio del productor Nico Cotton fue el escenario para que se cruzaran dos mundos musicales, por un lado el folclore de la Sole, con el pop urbano de Maxi y Agus, los chicos de Mía. Y el resultado fue esta versión impecable de un éxito que popularizó Daniela Romo. Yo no te pido la luna, los escuchamos juntos. ¿Qué?

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quiero decirte, decía Abraham Mateo y Ana Mena, y lo dijeron y lo cantaron acá en Unimil Canciones. Y ahora llega en vivo en el estadio River Plate, Abel Pintos nos trae El Adivino.

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1: ¿La estás pasando bien? ¿Te gusta Un y Mil Canciones? Bueno, entonces comentalo, habla del programa, pedí que nos escuchen, obviamente. El boca en boca sirve muchísimo, así que gracias a todos por seguir ahí. Vamos con Man Ray, Río de la Plata, escúchalos.

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Muy pero muy buenas a todos, ¿qué tal? Bienvenidos a Rock de las Pampas. Comenzamos el cuarto y último fin de semana de septiembre del 2026 y recién comenzábamos con Aztecas Tupro haciéndose. Espero que estén todos del otro lado muy pero muy bien. Comenzamos un nuevo fin de semana, una nueva versión extendida durante 3 horas vamos a estar. Así que espero que se sientan cómodos y disfruten de todo este tiempo junto a nosotros. Valentín Cuño que les está hablando, Marcos está en la operación y Pablo Sturzenegger en la coordinación general. Ahora amigos, vamos a seguir con Joystick haciendo ¿Qué pasó? Amigos y amigas, gracias por conectarse y bienvenidos a Rock de las Pampas.

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1: Convertida en un medio tiempo de raíz folk, marcó el momento en que el cantante de Morón abrazó definitivamente el formato canción. La tensión entre ese camino acústico y el rock de garage anticipó también su futura etapa solista. Y bueno, lo que escuchábamos recién es a los Caballeros de la Quema antes de su disolución haciendo Sapo de Otro Pozo. Ahora vamos a continuar con una canción lanzada el año pasado por los Pérez García. Llega un minuto.

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1: Seguimos disfrutando de buenas canciones en este cuarto fin de semana de septiembre que recién inicia. Tenemos 2:40 por delante, un montón de tiempo. Y ahora vamos a seguir con esta reversión de Un Disfraz hecha por Videotape.

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Y así pasaba No te va a gustar con uno de sus últimos lanzamientos. La noche de ayer es lo que escuchábamos. Ahora vamos a continuar con una canción del año 2014 de Cuentos Borgianos. Así suena Volar.

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2: 1988, y cómo no poner uno de estos temas. Vamos a las bandas de Patricio Rey y sus redonditos de ricota, es lo que disfrutábamos. Ahora, hablando de buenos temas, vamos a seguir en esa sintonía porque más de 30 años después de la canción original, El Amor Después del Amor, del año lanzado en el 2023, reconstruyó su repertorio con nuevos arreglos y libertad total para los invitados. La cantante mexicana, en este caso, se suma a Fito Páez para aportar una interpretación diferente dentro de un proyecto concebido como un laboratorio musical. Y ahora, amigos, disfrutemos de Fito junto a Ángela Aguilar haciendo Brillante sobre el Mic.

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1: Seguimos escuchando muy buenas canciones en este cuarto fin de semana de septiembre del 2026. Dale que el lunes empezamos con el último día del mes y después vamos a estar transitando octubre. Impresionante cómo pasa el tiempo. Ahora escuchemos a Los Guarros haciendo Otro Trago.

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4: Y bueno amigos, espero que estén disfrutando muy bien de este finde. No sé si les está tocando trabajar, si están en su casa tranquilos disfrutando de esta selección de canciones, o si inclusive están en algún lugar en el aire libre y bueno, nos pusieron a nosotros de fondo. Por lo que sea, si están en la ruta también, gracias por estar ahí, por elegirnos. Ahora escuchemos a Babasónicos haciendo El Ídolo.

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1: Y así finalizaba Noche con Amigos, canción del 2009 de Intoxicados. No te vayas porque así va sonando lo que sigue. Esto es Lluvia de Bajo Fondo.

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1: Si te vas, es el tercer sencillo de Criaturas. Combinó groove, pop y un estribillo pensado para subir el volumen. Producida por Diego Blanco, la grabación sumó músico de Los Pericos y Los Cafres, mientras el mastering se realizó en Abbey Road. Y bueno, lo que escuchábamos recién es a la banda Ser haciendo Si te vas. Ahora vamos con un tema del año 2020. Llegan Las Pelotas haciendo Ya lo sabes.

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1: Seguimos disfrutando de este cuarto fin de semana de septiembre del 2026 a puro rock en Rock de las Pampas. Y ahora va sonando Banda Los Chinos con Isla.

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2: Que les está hablando y acompañando en este fin de semana es Valentín Cunio y me pueden encontrar en Instagram como @valencunio. Ahí van a poder ver mi contenido y mucho más. Ahora vamos a escuchar este clásico del 95. Esto es Los Rodríguez con Años Después.

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1: Durante casi tres temporadas fue una de las cortinas más recordadas de Showmatch, incluida en el álbum Magia. Aquella grabación de Manuel Wirtz impulsó uno de los momentos de mayor popularidad del músico nacido en San Nicolás, en mi ciudad. Y bueno, mientras sonaba Manuel Wirtz con Rescata mi corazón, ahora vamos con un tema lanzado este año por Lisandro Scar. Lo que escucharemos es Chica Buena.

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1: Y así iba llegando a su final en la radio, Ella Está en Cargosa, haciendo Ni Siquiera Entre Tus Brazos. Y ahora vamos a seguir escuchando música en este día y te vamos a traer a Los Auténticos Decadentes haciendo Un Osito de Peluche.

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1: Si Otra Vez Te Vas es una canción ubicada como undécima pista de Cuestión de Tiempo, álbum de la Zimbabue, que tiene 15 temas. El trabajo combinó composiciones propias con una versión del clásico Money Rivers to Crash y reafirmó la identidad reggae de la formación. Y bueno, mientras escuchábamos así a la Zimbabue, ahora vamos a continuar con una versión en vivo lanzada en el año 2003 por Rata Blanca. Esto es Guerrero del Arco Iris.

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5: ¿Cómo la venimos pasando, amigos? Estamos disfrutando de esta selección de canciones. Imagino que sí, en este fin de semana. Dale que vamos a seguir con muchos más temas de distintos años del rock. Y ahora vamos con un clásico del 87. Esto es Los Pericos haciendo Jamaica Reggae.

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1: Y así se despedía Luazó haciendo Desnudarnos, canción lanzada este año. Ahora nos vamos 7 años para atrás, en el año 2019, en donde Emmanuel Orvilier se une a Usted Señálemelo para hacer Como un Pez.

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1: Nada personal es una declaración futurista sobre la incomunicación que abrió el segundo álbum y le dio nombre a ese álbum. Su riff penetrante y su estribillo inmediato ayudaron a que el trío ganara confianza, llegara a las radios y comenzara su expansión por Latinoamérica. Y lo que escuchábamos era Soda Stereo, por supuesto, con Nada Personal. Y ahora continuaremos con una canción que se dio a conocer en el 2024. Esto es la unión entre Non Palidece y Alborossie. Ellos hacen Mi Fortaleza.

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2: Continuamos en este cuarto fin de semana de septiembre del 2026. Amigos, espero que estén del otro lado todavía conectados y disfrutando de esta selección de canciones que está espectacular. Y ahora vamos a continuar con Cabezones haciendo Busco tu Señal. Dale, subí el volumen.

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3: Y si hablamos de artistas que tienen una historia impresionante y que, bueno, de a poquito también están llegando en la actualidad a nuevas generaciones, estamos hablando de Ryan, que ahora va a sonar con Estrella.

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1: 1988, y de esta manera sonaba desde ese entonces hasta el día de hoy Los Fabulosos Cadillacs. Lo que escuchábamos de ellos es Revolution Rock. Y ahora vamos a continuar con una nostalgia amorosa que se mezcla con candombe, rock, blues, dentro del álbum Ay Ay Ay, segundo trabajo discográfico del conjunto de El Palomar, de Los Piojos. Publicada en 1994, terminó convertida en uno de los himnos emocionales de su primera etapa. Y lo que escucharemos ahora es a Los Piojos, como lo dijimos, haciendo Ando Ganas o Llora Llora.

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1: 1988, y de esta manera sonaba. Desde ese entonces hasta el día de hoy, los Fabulosos Cadillacs. Lo que escuchábamos de ellos es Revolution Rock. Y ahora vamos a continuar.

1994, terminó convertida en uno de los himnos emocionales de su primera etapa. Y lo que escucharemos ahora es a Los Piojos, como lo dijimos, haciendo Ando Ganas o Llora Llora.

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1: Con este tema yo conocí al Baiano, conocí a los Pericos. Tarde Gris del Baiano es lo que escuchábamos acá en la radio. Siempre escuchar este tema para mí es un recuerdo de cuando era chico y lo había conocido por primera vez. Y bueno, mientras pasaba este tema y esta, bueno, esta confesión que les hice a ustedes, vamos ahora con una versión en vivo de Los Guasones. Esto es Pasan las Horas.

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1: De a poquito nos vamos acercando al final de esta selección de canciones de este día, de este fin de semana. Y ahora vamos a escuchar a Gustavo Cerati haciendo Tu Locura.

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Presentada como adelanto de On The Rock, empieza con una base acústica y termina en un solo de guitarra. La balada rockera anticipó un álbum con invitados como Bunbury, Loquillo, Calle 13 y Pereza. Y estamos hablando, por supuesto, de Calamaro, que recién sonaba con Los Divinos. Ahora vamos con un tema también del año 2010, pero en este caso del Indio Solari. Escuchemos Todos a los Botes.

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1: Y así sonaba La Franela con Lo que me mata. Y mientras iba llegando la banda a los últimos acordes, les cuento que este cuarto y último fin de semana de septiembre del 2026 está llegando a su final. Gracias a todos por estar del otro lado, por ser parte de Rock de las Pampas. Por supuesto que nos vamos a encontrar el lunes con nuestras dos horas habituales de lunes a viernes. Así que los esperamos en el mismo horario y en el mismo dial. Hoy nos despedimos con Intrépidos Navegantes haciendo Bailan. Amigos y amigas, gracias por estar y hasta el lunes. Chau, chau.

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Hola amigos, ¿qué tal? Llegamos al cuarto y último fin de semana de septiembre de 2026, celebrando esta primavera 2026 con una nueva edición extendida de 3 horas de La Canción Lógica. La apertura musical estuvo a cargo de Sting con la belleza de Fields of Gold, una canción de 1993 que nos permitió comenzar este recorrido con elegancia y sensibilidad. Yo soy Mariano Lainez y voy a acompañarlos. En la operación técnica y la musicalización está Miguel Kovacs, mientras que Pablo Sturzenegger lleva adelante la coordinación general del programa. Y ahora cambiamos completamente el pulso con Billy Ocean y Caribbean Queen. Bienvenidos amigos, pónganse cómodos y disfruten de estas 3 horas con los clásicos mejor seleccionados.

Hasta recién pasaba The Outfield con Since You've Been Gone, una canción de 1986 con guitarra, melodía y todo el carácter de la banda británica. Y ahora llega Rick Astley. Whenever You Need Somebody alcanzó el puesto 3 británico, permaneció 12 semanas en ese ranking y consolidó el enorme éxito internacional que el cantante había iniciado con su sencillo anterior. Seguimos en La Canción.

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Recién compartíamos a The Alan Parsons Project con Standing on Higher Ground. Y ahora llega Martika con su versión de I Feel the Earth Move. Subí el volumen y seguí con nosotros.

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Qué buena canción la que veníamos disfrutando. Sandra, con su versión de Everlasting Love. Tiene ese sonido ochentoso que aparece y automáticamente te cambia el ánimo. Seguimos recorriendo este cuarto y último fin de semana de septiembre de 2026 con otra gran canción. Ahora llega The Moody Blues con The Voice, incluida en el álbum Long Distance Voyager. A disfrutarla.

0: La buena música sigue pasando por la canción lógica. Y hasta recién escuchábamos a Laura Branigan con la energía arrolladora de Hot Night. Un gran clásico para mantenernos bien arriba.
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seguimos en la edición extendida de 3 horas de la canción Lógica Weekend, y hasta recién pasaba Janet Jackson con What Have You Done For Me Lately. Ahora llega Two Unlimited, que llevó su sencillo debut al puesto 2 británico y permaneció 15 semanas en ese ranking con Get Ready For This, Vocal Version. A subir el volumen.

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gran clásico el que acabamos de compartir. Erasure con Drama, una canción de 1989 con toda la personalidad electrónica del álbum Wild. Y ahora cambiamos el clima con el rock elegante y melódico de The Traveling Wilburys. Escuchamos Not Alone Anymore y seguimos disfrutando del fin de semana.

gran clásico el que acabamos de compartir. Erasure con Drama, una canción de 1989 con toda la personalidad electrónica del álbum Wild. Y ahora cambiamos el clima con el rock elegante y melódico

Hasta recién pasaba Double U con We All Need Love, Extended Mix. Ritmo noventoso, versión extendida y energía para seguir compartiendo este recorrido en La Canción Lógica.

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Recién disfrutábamos de The Cure con Mint Car, una canción de 1996 que muestra el costado más luminoso, ágil y pop de la banda. Y con esa misma energía melódica nos trasladamos a 1986. Llega Culture Club con Move Away, incluida en el álbum From Luxury to Heartache. Seguimos recorriendo décadas y estilos.

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desfinde de clásicos en la canción lógica. Y hasta recién pasaba P. Lion con Happy Children. Mira vos, qué buena manera de sostener el ritmo.

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hasta recién compartíamos un sonido retro con Simple Minds y Let There Be Love. Escuchamos a Level 42 con Something About You, una canción de 1985 con elegancia, precisión y un groove incómodo.

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Veníamos disfrutando de Aja con Move to Memphis, una canción que combina guitarras, atmósfera y una interpretación cargada de personalidad. Tears for Fears con Lay So Low, Tears Roll Down. Fue publicada en 1992 para acompañar la recopilación Tears Roll Down. Marcó el comienzo de la etapa liderada únicamente por Roland Orzabal y alcanzó el puesto 17 británico.

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